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4: Épico. 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
1: 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Te informa la hora. 7:00 a.m.
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0: Padre nuestro, que estás en los cielos. Santificado sea tu nombre. Venga tu reino. Hágase tu voluntad, como en el cielo, así también en la tierra. El pan nuestro de cada día, dánoslo hoy. Y perdónanos nuestras deudas, como también nosotros perdonamos a nuestros deudores. Y no nos metas en tentación, mas líbranos del mal. Porque tuyo es el reino, y el poder y la gloria, por todos los siglos. Amén. Padre nuestro, que estás en los cielos, santificado sea tu nombre. Venga tu reino. Hágase tu voluntad, como en el cielo, así también en la tierra. El pan nuestro de cada día, dánoslo hoy. Y perdónanos nuestras deudas, como también nosotros perdonamos a nuestros deudores. Y no nos metas en tentación, mas líbranos del mal. Porque tuyo es el reino, y el poder y la gloria, por todos los siglos. Amén. Padre nuestro, que estás en los cielos, santificado sea tu nombre. Venga tu reino. Hágase tu voluntad, como en el cielo, así también en la tierra. El pan nuestro de cada día, dánoslo hoy. Y perdónanos nuestras deudas, como también nosotros perdonamos a nuestros deudores. Y no nos metas en tentación, mas líbranos del mal. Porque tuyo es el reino, y el poder y la gloria, por todos los siglos. Amén.
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1: Señor, hoy no venimos a pedirte nada. No venimos con listas de necesidades ni con cargas que resolver. Hoy venimos solamente a agradecer. Gracias por cada día que nos regalaste, por cada puerta que abriste y también por aquellas que cerraste para cuidarnos. Gracias por tu fidelidad que nos sostuvo en silencio. Hoy nuestras manos se levantan no para pedir, sino para decir.

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1: Son las 7:30.
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1: Oración al ángel de la guarda. Para niños. Ángel de la guarda, mi dulce compañía, no me desampares ni de noche ni de día. Las horas que pasan, las horas del día, si tú estás conmigo serán de alegría. No me dejes solo, sé en todo mi guía. Sin ti soy chiquito y me perdería. Ven siempre a mi lado, tu mano en la mía, ángel de la guarda, mi dulce compañía. Bendita la luz del día y el Señor que nos la envía. Bendito el niño Jesús, bendita Santa María. Con Dios me acuesto, con Dios me levanto, con la Virgen María y el Espíritu Santo. Cuatro esquinitas tiene mi cama, cuatro angelitos guardan mi alma. Todos le llevan al niño, yo también le llevaré una jarra de manteca y un tazón de dulce miel. Todos le llevan al niño, yo también le llevaré las cosas que a mí me gustan para que goce Emmanuel. Me ha contado Jesucito, viene para que yo sea un angelito en el cielo y su amigo aquí en la tierra. Yo le he dicho a Jesucito que yo seré aquí en la tierra su amiguito para siempre y que en el cielo le vea. Jesucito de mi vida, eres niño como yo. Mira cuánto te quiero, que te doy mi corazón. Tómalo, tuyo es y mío no.

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1: 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Te informa la hora. 8 de la mañana.
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1: Señor, hoy es un nuevo día. Y aquí me tienes de pie con el corazón lleno. No vengo a pedirte nada más. Solo vengo a decirte gracias.

0: gracias, Señor, por un día más de vida, por todo lo que aprendí y por lo que aún falta por soñar. 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
1: Son las 8:30.
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2: 9:00 a.m.
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16: Soy Diego Mañé de la banda DRM. Está nuestra canción Rojo y Azul en la radio Los Ángeles, Más Radio 99.5 de Chepén.

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¡Épale! Oye, buena música de todos los tiempos aquí en la radio, ¿no? Están en live. En trance. Buenas épocas de la música discoteca de oro aquí en Los Ángeles, Más Radio. Buenos días, ¿eh? Que tengas un excelente miércoles, mitad de semana aquí en Los Ángeles, 99.5 FM, ¿eh? Mi nombre es José Jiménez, J.

19 de agosto del año 2026, ¿no? A las 5:28 de la mañana con 2 minutos. Oye, por aquí un sismo fuerte que revisó también toda la capital de Lima, Perú. Una magnitud de 4.8, una también profundidad de 42 kilómetros por aquí, latitud 12.46, en Lurín, al sur de Lima, ¿no? Toda la gente por aquí asustada, todo lo que se está pasando aquí también en el Perú, pues, ¿no? Claro, pues, ¿no? La gente estuvo asustada. Hoy, miércoles, se sintió el sismo en Lima, ¿no? También todo por aquí, los medios de comunicación también por ahí se informan.

estás en la radio. 95-61-3711, ¿no? Además, se ven todos también con su mochila de emergencia, ¿no? Ante cualquier por ahí siniestro que pase por aquí también, en La Libertad, en Chepén. Tiene toda la libertad, pues, ¿no? Esos temblores fuertes que necesitan ya cada vez un poquito más. Y también de repente puede también llegar ya fuerte aquí en La Libertad, ¿no? Imagínense, ¿no?

todos los vecinos, señora, señor, jovencita, jovencita. Saben, con su mochila de emergencia ya a la mano, ¿no? Para que salgan ya de casa en el momento del sismo fuerte, pues, ¿no? Así que a tomar también todas las precauciones también debidas ante el caso de fuertes sismos aquí en La Libertad, ¿no? Mientras tanto, por aquí estamos también con la música de Evelyn Palomino. Ajá. Aquí está la canción por aquí que nos piden a través de él. El WhatsApp de JJ. Alegría, diversión, full música.

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compañero Luchito ahí en la unidad móvil, ¿ah? Saludos por aquí para Romario, para Adrián, la gente de Chepenga, ¿ah? Por Los Ángeles, 99.5, ¿qué tal ese? Un poquito de la música

0: salsa, la voz de...
1: Saco la con, ya tú sabes.
0: La voz de la cumbia, ¿no?
1: Maris.
0: Son Ramírez.
1: Y la magia del...
0: ¿Qué es? Aquí en Los Ángeles, ¿eh?
1: Valleque.
0: Vamos, Chepén, estamos aquí con todos los saludos.

amigo Diego García desde Huáscar en San José de Pacasmayo. 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

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Dicen por aquí, hola la gente de la avenida González Cáceres, ¿eh? En los restaurantes, en las pollerías, la gente apuesta ahí con la radio. Para mi compadre, el pollo, salabra,

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Estamos también con toda la música de todos los tiempos aquí en Los Ángeles. Además te cuento que se viene la feria por aquí de Santa Rosa de Lima en Chepén, la feria patronal. Estamos aquí en toda la avenida González Cáceres.

Primero también todos sus puestos de trabajo. A la feria de Santa Rosa de Lima, aquí en Chapín. Así que saludos por ahí, ¿eh? A todos los amigos comerciantes, ¿eh? Que primero se instalan en sus diferentes de Sam.

gracias, amigos, a todos los cuantas saludos. Saludos por aquí el miércoles, en semana. Segundo semestre de cumpleaños. El semestre de Santa Rosa de Lima. Saludos. Su feria de Chepén, patronal. La patrona.

Vamos, Josefa. Oye, Josefa. Gente de Chepén, ¿cómo dice? Báilalo. Pepito Palacios. Depende del óvalo de Chepén. Saludos.

HP. Saludos para Susana, Susanita.

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Seguimos con la Anaconda, que está buenísima por aquí, aquí en Los Ángeles.

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1: ¡Épale! Seguimos aquí en la radio. ¿Qué tal por aquí el miércoles? ¿Sabes acá, chavales?
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1: 99.5 FM. ¿Qué tal ese? ¡Arriba tu volumen! Flaca, como gordita. Señora,

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0: por aquí para Maribí, la chica soltera, ¿no? De parte de su amiga Josefa. Sí, ¿no? Quiere mucho ese. Josefa. Josefa Ucar, de parte de... Su amiga Maribí dice para Josefa Ucar, ¿eh? Josefa Ucar, ¿dónde está? Por ahí, ¿no? Para las 12, ¿no? 20 para las 12. ¡A comer!
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Oye, ten cuidado siempre para quien de repente ha tenido un fuerte sismo, ¿no? Hoy fue en Lima, ¿no? 4.8 sismo fuerte en Lima, se sintió pues en Lurín, al sur de Lima, ¿no? La gente podría asustada, ¿no? En Lima, imagínense. Fue a las 5:28 de la madrugada, de la mañana, ¿no? De hoy miércoles. Así que también todos, también con su mochila de emergencia, ¿no? Y también con los alimentos, ¿no? Parecidos.

de todo para que estés a salvo también ahí. Bueno, también un fuerte cimo por aquí, por la libertad siempre. Es en cuarto piso, de repente baja despacio, ¿no? Sal también despacio con familia. Mantén siempre la calma, ¿no? Y la tranquilidad ante... Fuerte sismo aquí en la libertad, pues, ¿no? Sí. Saludos por aquí para la gente desde el barrio, el Talambo. Al amigo Carlos Cejada, buena Carlitos Cejada. Siempre lo veo por ahí a Carloncho, para el moto. Se va por ahí

0: Tengo por aquí saludos también en Trujillo para la gente que está en mesa de onomástico. Hoy, lunes, miércoles 19 de agosto para María Aide, Malca Espinosa, en Trujillo. Saludos. En parte de su hermano, el doctor Hugo Malca.
1: Espinosa,
0: en Trujillo, gracias. Un feliz cumpleaños para ti, María Aide. Muchas felicidades.

0: nos vamos ya hasta mañana jueves. Cuídate mucho, te dice JJ Jiménez.
1: Para el Perú y el mundo, suena Son del Duque.
0: Son del Duque, las mamacitas, las mamachas.
1: Que nos llevó a la cúspide.
0: ¿Cómo dice?

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0: Señoras y señores, buenas tardes. ¿Cómo está ese hermoso público? ¿Cómo está ese cariño para la familia y también para los animalitos? ¿Eh? No se me olviden de querer también a esos lindos animalitos que tienes en casa. De repente un perrito, un gatito por ahí, una mascotita, un lorito, una palomita. ¿Cómo está esa gente bonita? Gracias por esa linda sintonía. Aquí arrancamos nuestra música peruana. 12 del día con un minuto. Empieza la jarana de rompe y raja que va hasta la 1:30 de la tarde. Te saluda tu amigo Carlos Goicochea. Mi gente linda, con el respeto que se merecen, quisieras contarle algo. Que si pudiera cambiar una cosa en este mundo, sería salvar cada animal del hambre, oiga. ¿Cuántos animalitos están deambulando por las calles abandonados y de hambre y de sed, mi hermano? Pero nadie mira para abajo, nadie mira para el suelo, oiga. Más bien, algunos si lo ven, lo patean. O le echan agua corriéndolo a esos pobres animalitos abandonados que no tienen nada la culpa a ellos. Y que papá Dios está viendo cada acción que tú haces, mi hermano. No hay que patear, no hay que ser cruel con estos animalitos. Tú no sabes la soledad que están pasando esas lindas criaturas, mi hermano. Creación de papá Dios. Digo esto porque he visto a una señora corriéndolo con palo y con piedras a un perrito que estaba durmiendo en el poste, lejos de la puerta de su casa. Oiga, qué maldad, le dije, señora, ¿por qué hace eso con ese animalito? Me contestó, es un perro asqueroso, me dice, y tú no tienes por qué meterte en él. Yo sí me opongo a que usted haga eso, señora, porque papá Dios, todo lo que usted hace, esa maldad con ese animalito, papá Dios lo está viendo. Y mañana más tarde usted lo va a pagar peor que ese animal, le dije. Se enojó, me insultó, me puso como 40 chapas, oiga. Oiga, qué gente de corazón tan duro, por Dios, con los animalitos, ¿ah? Si usted ve un animalito en la calle, señora, ponga un recipiente de agüita así en la calle, en su puerta, de repente ahí en su fachada, porque cualquier animalito pasa de sed, señora. Y eso, papá Dios te lo ve y te lo va a agradecer con tu salud. Si tienes comida que te sobra, ¿qué te parece si en un recipiente lo pones en una esquinita? Ya pasará por ahí un perrito abandonado y va a comer esas sobras que tú lo vas a botar de repente en la basura. Son las 12 del día con 3 minutos. Hay algunos que dicen qué bonito. Otros que dicen, ¿y este que habla de los perros? Suficiente con es que es perro que está ladrando ahí en la radio. ¿Qué dirán algunos que no quieren oír a los animalitos? ¿Cómo me insultarán? Pero yo sé que hay gente buena, oiga. Más hay gente buena que mala, por si acaso. Así como usted, señora, gracias por esa linda sintonía. ¿Qué va a cocinar hoy día? De repente está viendo usted la pantalla, ya ve medio nublado ahí en el televisor. 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Me hizo recordar hace años que trabajamos con él, ¿eh? 12 del día con 4 minutos y que arranque la jarana, dijo mi paisa. Vámonos con esta linda canción de Panchito Jiménez. Amor eterno. ¿Qué dice Panchito? Me juraste un día.
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son las 12 del día con 7 minutos. Hoy no me estés bajando el micrófono, subiendo el micrófono. Me haces dudar de lo que voy a hablar. Oiga, ¿cómo está ese hermoso público por Miami Beach? Allá en Estados Unidos, en Miami Beach. Me cuentan que está de cumpleaños nuestro amigo Tony Mercado. Tony Vera Mercado. ¿Cómo está, Tony? Un abrazo a la distancia, Tony. Una linda amistad tuvimos por las redes sociales. Gracias, Toñito. Tony Vera Mercado, que hoy día está de cumpleaños y lo celebra por allá por Miami Beach. Y acá en Chepén, un chepenano, mi hermano de bandera. ¿Quién no conoce a Luchito Briones? Una fecha como hoy nació Luchito Briones, ¿eh? Felicitaciones, un 19 de agosto del año no sé cuánto. Un abrazo para Luchito Briones a la distancia, mi Luchito. Si paso por ahí con la movilidad, hago un alto para saludarte, Luchito. Te lo mereces, un amigo de años, ¿eh? La familia Briones. La señora Marujita Mercado está de mantel largo en Estados Unidos. Su chochera, su Tony Vera Mercado está cumpliendo un añito más de vida. Y por Tony no pasan los años, ¿ah? Chibolito todavía. Aunque tenga los años que se le vengan. Está chibolo todavía Tony Vera Mercado allá en Estados Unidos. Un abrazo a la distancia, Tony. Pásenla bonito. 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Oiga, las 12 con 13 minutos para mi linda ama de casa. ¿Cómo está la gente de Grifo Santa Rocío? 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Le vamos a mandar dos pollos a la brasa para Luchito Briones por su cumpleaños, ¿eh? Luchito, feliz cumpleaños y que compre también más pollo, ¿eh? Porque dos pollos no va a faltar ahí para la clientela. Pollos a la brasa, el sabroso. 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
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Vamos, Luchito Briones. Dale volumen, mi hermano, a ese parlante. Que se entere toda la avenida. Toda la fiesta Santa Rosa que está de cumpleaños. Primero empieza el cumpleaños de Luchito Briones. Y ahí viene el homenaje a Santa Rosa de Lima.

Esta jarana, mi paisa, va hasta la 1:30 de la tarde en tu radio Los Ángeles, acompañando a mis lindas amas de casa, mis amigos comerciantes. ¿Cómo está mi gente, el comerciantes allá? Esos que están ahí en la avenida González Cáceres, en la calle Progreso. Amigos comerciantes que tienen también sus establecimientos en el mercado número 2, número 1. Gracias por esa linda sintonía, toda esa hermosa gente. Gente pujante, mi hermano, que lo hace más grande HP, ¿no? Gracias a mis amigos emprendedores también allá en la explanada. Gracias por esa linda sintonía. Por allá está mi pata Toñito Cruzado. ¿Cómo está, Toñito? Hace luna que no me voy a visitar a mi pata Toñito, Toñito Cruzado, del restaurante Cevichería La Caballita. Yo creo que vamos a tomar una chichita por ahí, como que lo saludamos a Toñito. Oiga, y hoy día está de cumpleaños la gente bonita en Chepén. A ver, ¿quién está de cumpleaños? También me puede enviar su el WhatsApp. A mi WhatsApp, al 928-624-804. Y estamos listos y para hacerles también una chiquita por acá, por la radio. Desear lo mejor, que la pasen bonito. La gente que nació en una fecha como hoy. Por ejemplo, hoy día está de onomástico. Vámonos a ver, señor operador. Que se ponga de pie toda la familia. Luchito Briones. Luchito Briones chambea, cumpleaños, sigue chambeando, la fiesta se hace más tarde, dice. Ahí está con la clientela de repente. Para Luchito Briones, Araujo, un abrazo, mi hermano, para ti. Pásala bonito. Sé que la vas a pasar bonito con tus hijas, con tus hijos, con tus nietos, que son la chochera de la casa ahí. Para Luchito Briones, de parte de su esposa, doña Marujita Mercado, que está por Estados Unidos. Dice, Luchito, te mando $180. Eso es para la caja de cerveza. $200 para tu terno. $50 para la torta. Eso, doña Marujita. Felicitaciones, Luchito Briones. De parte de tu esposa, que te quiere mucho, doña Marujita Mercado. De parte de tus hijos también. Luchín, Sandrita, Tony, Pepe, Lalo. Y de parte de sus nietos, Oscar, Valentino, Adriano y Máximo. Oscar Valentino. Felicitaciones para Luchito Briones, que hoy día está de cumpleaños. Oye, en esta fecha también, doña Marujita tiene doble motivo para la alegría y la felicidad que le embarga en estos momentos. Y la bendición de papá Dios, de estar ahí sanita y buena. Felicitaciones, doña Marujita Mercado, un abrazo grandazo también para usted. Sabemos que nos escuchan en Estados Unidos siempre. Hoy día está de cumpleaños su hijo, doña Marujita, su chochera. Gracias, mijito lindo, dice doña Marujita. Abrazos y besos para Tony Vera. ¿Cómo está mi amigo Tony Vera? Un abrazo grandazo a la distancia, mi hermano. Un fuerte apretón de manos. Que siga esa bendición de papá Dios. Que siga el trabajo progresando por allá por Estados Unidos. Para Tony Vera Mercado. Gracias también por esa linda sintonía. Para su esposa de mi amigo Tony Vera, doña Florcita. Su esposa Flor Zun, dice acá, o escribieron mal, no sé, bueno. De sus hijos, Margie y Mate. De parte de su yerno también, Johnny, en Estados Unidos. Ya tiene su yerno, mi pata, Tony Vera. Como se porte mal, lo hace bailar una salsa. Para Tony Vera, un abrazo grandazo allá en Estados Unidos. Y acá en Chepén, para Luchito Briones, que están botando la casa por la ventana en esta misma fecha. Ya nos invitaron a almorzar, ¿eh? Nos invitaron a almorzar allá a la casa de Luchito Briones. Y en Estados Unidos también nos están invitando a almorzar, pero para mañana me voy en avión y llego al toque. Tony Vera, felicidades, mi hermano, a la distancia. Eso, hay que cante toda la familia.

0: Oiga, y gracias por esa linda sintonía y para que la familia baile y goce. ¡Ay, ay, ay! ¡Vamos, Luchito Briones! ¡Eso! ¡Que siga la jaranda! Para mi amigo Tony Vera, allá en Estados Unidos, en Miami Beach. Paseando en el bote a esta hora, mi hermano, ahí en su bote. Qué lindo, ahí con toda la familia, celebrando el cumpleaños.
1: Y que se vayan matando las aves de corral.
0: Vamos, doña Marujita. A bailar, se ha dicho, doña Marujita.

están tocando la puerta. Esa jarana, mi hermano. Por Miami Beach. Con Tony Vera y Doña Marujita Mercado. ¡Chica!

0: Ay, ay, ay, felicitaciones para mi gente bonita, quienes están botando la casa por la ventana hoy día. Luchito Briones, acá en Chepén, Luchito Briones, mi hermano, y allá en Estados Unidos, en Miami Beach. Allá está mi gran amigo Tony Vera. ¿Cómo está, Tony? Y toda esa linda gente por allá. La familia, doña Marujita Mercado, está la más feliz de la vida ahí. Pasándola bonito con sus hijos, con sus nietos, qué lindo. Ahí está Luchín, Sandrita, Tony, Pepe, Lalo, los nietos, Oscar, Valentino, Adriano y Máximo. Por acá también toda la familia por Chepén. Gracias por esa linda sintonía a su radio Los Ángeles en Miami Beach, en Estados Unidos. ¡Que siga la jarana entonces! ¡Que siga la jarana! Quiero saludar también a mis amigos ahí en el puerto de Pacasmayo. Me cuentan que están ahí en una pichanguita por ahí, tomando sus cervecitas ahí la familia. A la familia Delgado. Gracias por esa linda sintonía ahí, disfrutando con sus cervecitas. Ha salido el solcito. Motivo para bajar, dicen, a las orillas del mar y pasarla bonito. Que la pasen bonito también, mi gente bonita, allá en el puerto de Pacasmayo. Qué linda jarana la que se van a dar, ¿eh? Vamos, los Mochica, mi hermano, cantando en tu fiesta.
1: Así va.

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0: ¿Dónde se duermen esos ojos bonitos? Oiga, ya, hablando de dormir, hay muchas señoritas que a esta hora todavía siguen durmiendo. Se levantan de mala gana todavía a almorzar, enojadas, dicen, tan temprano me despierto. Saludos para mi gente bonita por esta linda sintonía. Gracias a todos y cada uno de ustedes por la compañía a Radio Los Ángeles. Quiero saludar de parte de la señora Rita Mariluz Helada Llanos para su hermanito Milton Helada Llanos. Me imagino que está de cumpleaños. La familia Helada Llanos de Comercial Uber. ¿Conocen Comercial Uber? Claro, muy conocida la tienda, ¿verdad? Están de fiesta. Agosto, mes de cumpleaños en la familia... De la familia Helada Llanos, felicitaciones. Gracias por esa linda sintonía. Ya vamos a poner las canciones que nos están indicando. Para la señora Fanny. De parte de la familia. Para Fanny, sus hijas, Ana, Paola, sus hermanos, Marilú, Uber y James. Su madrecita también, la señora Nieves Llanos. Y los sobrinos están de fiesta, oiga. La tienda más conocida aquí en Chepén, Comercial Uber, toda la familia. Gracias por esa linda sintonía. Gracias por esa preferencia también. Bueno, pues como están de cumpleaños toda la familia por ahí, venga, vamos a bailar entonces, vamos a bailar. Que bailen y que gocen. Para la familia de Comercial Uber. Para la familia Helada Llanos. ¡Epa! Qué linda jarana la que se van a dar, oiga, hasta altas horas de la madrugada ya. La gente de Comercial Uber.
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0: Oiga, todo el mes de agosto, ¿eh? Dejando un día.

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12 del día, 47 minutos. 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
12 del día, 53 minutos, mi hermano. Vámonos con la estrellita del sur. Para mi gente criolla.

Es la hora, faltan 6 minutos y llegamos a la 1 de la tarde. Buen provecho para algunos que están almorzando por ahí, ¿eh? Qué rico almuerzo. El almuerzo se pasa lentamente, ¿eh? Nada de recibir llamadas telefónicas ni estar con el celular en la mano y almorzando. Hay que respetar la mesa, hay que respetar esos alimentos sagrados que nos manda Papá Dios con la bendición. Estás almorzando y suena el teléfono, no conteste, mi hermano. Puede ser una noticia positiva como que también negativa. Y te va a malograr el almuerzo. Más bien responde, di, lo tenía apagado el teléfono, estaba con el volumen bajo y no te pude atender. Hoy está de cumpleaños Tito Bosa. ¿Quién no conoce a Tito? Tito, un abrazo a la distancia. Amigos del barrio que son ahí. Pero el más feliz está Julio Bosa. Parece que fuera el cumpleaños de él. Hoy se tira una jarana de rompe y raja. Para Tito Bosa, saludos para toda esa gente bonita allá en el barrio Castilla, en la cuadra 10. Y ahí viene el happy bear de Tito. Acomodarse bonito porque todos van a bailar ahí. Vamos con este valsecito que me acaban de mandar al Guasaberto. Insisten ahí la gente, por favor, pon esta canción. Nada de estar insistiendo, yo se lo hago con mucho cariño. Quisiera que, a ver, dime, quisiera.

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6: A ver, la señorita secretaria, que me pase la hojita. ¿Quién está de cumpleaños el día de hoy? Hoy está de cumpleaños don Tito Bosa. ¡Eso! A ver, se ponen de pie toda la familia ahí, toda la familia Bosa. Doña Leti, ¿cómo está, doña Leti? Un abrazo grandazo, doña Leticia. Está feliz la señora Leticia. Mi hijito precioso está de cumpleaños, dice. ¡Felicidades, Tito Bosa! Saludos en primer lugar de parte de Papá Dios, de tu madrecita también, de la señora Leticia, quien está de mantel largo, doña Leti. De parte de sus hermanos, Juana, Julio, Ana, Ismael. De parte de su hija, Angie. De sus sobrinos, Marilín. De Jordan, Adrián, Briana. Y de Julio Bosa. Paco Bosa dice, hoy día no tomo, por si acaso. Y su sobrina desde Chile. Están escuchando en Chile también, por si acaso. Fiorella Bosa también ya mandó los dólares. Lo único que sí dice que hay fuertes vientos allá en Chile, la lluvia. Se está saliendo el mar también en Chile, ¿eh? Dios mío. Felicitaciones entonces para Tito Bosa, que hoy día está botando la casa por la ventana ahí con la familia, felices y contentos. En especial doña Leticia, feliz y contenta de que todos sus hijos, sus sobrinos, sus nietos, la pasen bonito. Sus nueras también, la pasen de lo lindo en esta fecha de cumpleaños de Tito Bosa. Felicitaciones para la familia Bosa en Chepén. Felicitaciones. Y por eso... y por ese lindo y bello motivo que han preparado en la olla. Ya me imagino cuántos animales se habrán matado por ahí. Bueno, y que vive el santo, que vive el santo, familia. Y a cantar y a bailar. Hay quien baila con Tito Bosa. Toda la familia ahí están listos para bailar esta linda pieza musical, ¿eh? Para que la pase bonito Tito Bosa. Que baile con su madrecita, doña Leticia, quien está feliz y contenta de la vida.

Estamos de Jarana, qué lindo cuando estamos de Jarana. Oiga, felicitaciones para toda esa gente bonita quienes nacieron una fecha como hoy. Hoy día también, repito, está de cumpleaños Luchito Briones, una linda y bella persona, Luchito. Un capazote, mi hermano, en el trabajo electrónico. Al toque, toque le da solución a tu TV, mi hermano. A tu equipo de sonido. Cualquier artefacto, mi hermano. Le da vida a Luchito Briones. Con ese trabajo extraordinario que tiene años Luchito Briones ya. En la electrónica. Luchito Briones recibe el saludo muy especial de parte de tu hijita que te quiere mucho. Está feliz y contenta ella de que papito Luchito Briones está botando la casa por la ventana. No está toda la familia porque están por Estados Unidos. Pero aquí está Sandrita, su nieto Valentino. Están felices y contentos celebrando también con sus hermanos, sus amigos. Ya me imagino toda la mancha de hermanos ahí. Las amistades que conocen a Luchito Briones. Un abrazo y hacer el brindis por un año más de vida. Y que vengan muchos años más, mi hermano. Para Luchito Briones, pásala bonito, mi hermano. Un abrazo grande a la distancia. Mi respeto, Luchito, en tu trabajo. Vámonos a presentar una linda canción que nos acaban de pedir de Lucho Barrios. Oye, cumbia no, pero la vas a poner cumbia, oye, el señor operador. Ya, bota, me lo dice padre. Este está con los ojos mal, pone cumbia en lugar de vals. Vámonos con este valsecito, nuestro secreto.

¿Cómo te vas a quedar dormido en plena fiesta? Para mi amigo Tony Vera, allá en Estados Unidos, en Miami Beach. Está con su madrecita linda, doña Marujita Mercado. Su esposa también, toda la familia. ¡Qué linda fiesta! ¡Qué linda fiesta la que se están dando por allá por Estados Unidos, en Miami Beach! Tony Vera Mercado está botando la casa por la ventana. Un abrazo a la distancia de parte de toda la familia que están llamando, ¿ah? Están whatsappeando para Tony Vera. Ya vamos a mencionar quiénes son las personas que están llamando. 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Pásenla lindo. 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

Una de la tarde con 19 minutos. ¿Cómo está mi amigo Drenco? Un abrazo para mi pata el alma. Hincha número uno del programa Gente Criolla. Dice Charlie y su gente criolla. Gracias, mi amigo Drenco. Vamos a cambiarle el nombre mejor, Charlie, ¿eh? Está bonito. Para ti, mi hermano, un abrazo grandazo. Este muchacho para sonriendo, alegre, feliz de la vida. Así deben ser toda la gente, ¿verdad? Así como mi amigo Dren. Gracias por esas buenas vibras para el programa. Y para quien lo conduce, tu amigo Charlie. Gracias, mi amigo, para la familia Rojas Bardales en la sintonía de su programa Gente Criolla. En especial para los esposos Fernando y Georgina. Son sus padres para su padre Joel y Cintia. Ahí son sus padres de mi pata Drenco. Joel y Cintia también. Para el engreído Abrancito. ¿Cómo está el engreído ahí de Joel y Cintia? Hincha de Sambo Cabero. Ya vamos a ponerlo ahí a Sambito Cabero a cantar otra vez. Bien, mi querido Drenco, un abrazo a la distancia, mi hermano, donde te encuentres. Gracias por esa linda sintonía. Oiga, para Tony Vera, allá en Estados Unidos, escuchando el programa Gente Criolla, desde Virginia, Estados Unidos. Un saludo muy especial para mi querido Tony. Un abrazo grandazo de parte de su yerno también, que hoy día dice, mi suegro está de cumpleaños. Saludos de parte de su esposa también, Flor, de sus hijos Margie, Matet, de sus hermanos Luchín, de Pepe y de toda la gente que está allá por Estados Unidos. De su amiga de la infancia, Tania Ahumada. Hola, preciosa. Saludos también para la gente bonita en Estados Unidos. Gente que está por allá también, gracias, felicidades por esa linda sintonía. De su cuñada Chelly y de su yerno Johnny, quien está feliz y contento. Mi suegro está de cumpleaños y que la pasen bonito por allá todo, Tania Ahumada y toda esa gente bonita. Para Tony Vera, un abrazo a la distancia y que siga la jarana, mi hermano, que siga la jarana. Vámonos a poner un valsecito. A ver, señor operador, un falsecito.

0: No sé qué valsecito va a poner mi amigo operador, pero vamos a escucharlo, dice, porque es jaranero. Ay, ay, ay. Amor eterno, me juraste. Eso pasa en la vida, mi hermano.
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esa jaranda. Y que baile Tania Ahumada con Tony Vera y toda esa gente bonita por allá.

Oiga, el tiempo pasó volando. Ya almorzaron ustedes, qué bonito, qué rico. Voy a ver si en la olla quedó alguito para mí. No importa, pegado, dijo el paisa. Gracias por esa linda sintonía a todos y cada uno de ustedes. Pásenla bonito, que mi papá Dios los bendiga. Pórtense bien para que papito Dios siempre ilumine el camino, ¿ah? Pórtense bien, yo sé que hay gente de buen corazón que están escuchando Radio Los Ángeles. Gracias por esa linda sintonía. A mi gran amigazo, que está en plena sintonía ahí, mi amigo Drenco. No es saco largo, por si acaso, me escrito Carlos, no sé saco largo, por si acaso. Y para mi gran amigo Tony Vera y toda esa gente bonita que lo quieren a Tony Vera ahí, reunidos en familia, pasándola de lo lindo. Doña Marujita, un abrazo grandazo. Y acá en Chepén, mi amigo Briones está botando la casa por la ventana. Luchito Briones también. Temprano estaba arreglando ahí los equipos gratis. Hoy día no cobro porque es mi cumpleaños, decía Luchito. Gracias, mi gente. Me despido con esta linda canción. Pásenla bonito por la tarde, este hermoso día. Me despido con esta canción de... Me voy con este lindo secreto. Gracias, buenas tardes, buen provecho, permiso.

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0: 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Te informa la hora. 2:00 p.m.
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1: 3 de la tarde.
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Bueno, pueblo, aquí están los 12 discípulos. Fueron muchos los llamados, pero 12 los escogidos. Como decir que vale la pena seguir viviendo hasta que...

0: 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Te informa la hora. 5:00 p.m.
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1: ¿Qué pasa contigo? Dímelo.

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